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1: Son las 9:08.
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1: Son las 10 con 9 minutos.
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Buenos días, Benicio, y buen día. Estamos escuchando el programa y gracias por la sintonía. 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Llamando a la señora doña Lilian Ruiz Díaz, don Alcide Machado, Vicky, Maite Lorumande, de la familia Zona F14 en sintonía como siempre. Maite Lorumande, llamando. Feliz lunes, feliz inicio de semana, mande. Marete, mande. Ayer, como voy a llamar, dice buenos días, excelente el programa. 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
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acuadar, señor!

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Sí, puedes pasar la música de Julio César Villandés, Yara Cojina y Yara Yepela, Nemora y Juge, y Guadaña, lo dan ahí de tres, nomás. 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
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Espectacular, ja. Y cuando se llama Lucas, hoy una vez elecciones generales. Elecciones, intentado la llevar. Ya, un jefe, ya, 4 de octubre, ya, cuapa y tejna. Atentísimo, el país, da ahí la distrito. El país, hoy inatentísimo, porque a nivel país, obviamente, ya elegí, ya de autoridad, ya de autoridad, ya de Tahuasura, a nivel distrital la lleva. 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
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Es buena añadida, ya que usted ha pedido a la señora Teresa Garay, don Alcide Morel, muy tés, una cámara de tamaño, pues acá hay nada. Allá va. De Julio César, allá va. De Julio César y los mágicos de amores. Julio César y los mágicos de amores. Y ya la llepé la nombre, y juegue, joder, hombre.

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mágicos de amor, ya con placer, mañana, oyente fiel, ayer va. Amaite, cambre, tambor, puri, maite, lorena, ha bendecido lunes, feliz inicio de semana de don Alcide Morel, doña Teresa Garay, toda la familia, maite, lorena, mande, aguille, mande. 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Lucas, 3 de agosto, ahora, con el lunes, 3 de agosto, ahora 26. Ya avanza ya, ya bañando también la polca, ahora vayan en el BTTA, sí, espectacular, ya disfrutas, ya cae uña de ahí, nada, sí. 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Igual que agricultor ahí, agricultor, guapo a lleva, o labrada la tierra para el alimento, para la mesa familiar lleva. 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Vale, este mando su escuela, gracias por la sintonía, como siempre, esta ya la cocina, sí, oña de belleza, pues obviamente. 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Diferente rubro, va, pues ahí nada. Yo, pues, pues, igual, ella ya le coge diferente categoría, ya sube. Mira, yo, pues, y lleva, un pequeño agricultor, a tu ya mía, mediano, lleva, a tu ya idea, grandes agricultores. 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Obviamente hoy ni a ganaría, ve, tampoco pues yo y agricultura ganaría la gente fuerte ya eso lleva. Si de misiones mira, no, la fuerte ya eso es una rubro de ganaría. Departamento de hacia el norte ya eso. Canín de Yu, Concepción, está la estancia. Tuya ya Chaco, obviamente región occidental está ahí, pues yo dedica a nivel país. Mira la economía mungo es. Vale, tengo una seguridad entre esta vez. Se la mañana 29 minutos, se la mañana 29 minutos. 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
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Aguye mande, feliz inicio de semana de Teresa, Fabián, toda la familia en sintonía como siempre. 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Feliz inicio de semana, necesar a todos los muchachos de nombre tuyo, lleva. Que saludan a mi miembro de Tecnan, compañero de trabajo por adentro de ti, a ver, a Yaja de Sena.

con la ayuda de Dios. Y enseñando la voz en Lucas, 6 de la mañana, 34 minutos. 6 de la mañana, 34 minutos, que se llena. 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Se ha muerto y bien, mi sea. 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Se ha muerto y bien, mi sea. 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No te conocías tú, ¿sabes? 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La mostaza de mi 7 y mi, para la semilla de mi 7 ya era. Y una mañana ya era ejemplo, si tuviera fe como un granito de mostaza ahí. Eso dice el Señor ahí. 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Ojo, hombre, ya nada más desea la mejor música del mundo, la música paraguaya.

6:40, pues tenía la voz ahí rondo y parado ahí, mira, ya andaré tapado de chocolate, ya andaré boca, ahora, hey, espectacular, ya en dos, ya, morco y comida de dúo, narva de servín, oye, uja, maraca, yo, uja, ya, vaya, morco y comida, y espectacular. Ya avanzó ya, hoy en el poco de Guayepa, gracias por la sintonía, como siempre, en varios temas dentro de Tabe, aguillemos de corazón, pella por esa caja, guay, como siempre, ahora, ahora, ya, pujore, ya. Yendo por horas, yendo en Viapore, veis ya, ahora con el lunes, voy a la coba de 5 a 7 de la mañana, pues mi bebé, ahora por tener viernes, ya está ese, ya no tiene el cibo todavía. El espectáculo, ya la coñeja, en Búho, lleva a Doña Fría Franco, lleva a esa calle, y voy a más ahí, sí, espectáculo, ahora ñando, viene a su edición en Lucas, mientras estamos en Mico, ñeja ahí, yendo a el video donde le gusta más, todo lo cañón de amanecí. Contento, hey, de, sí, ayer vendí 46 rifas ahí. 46 rifas ahí por agua. 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Y hoy empieza los estudios ahí. 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Aguillemante, aguillemante. A nuestro amigo Elio Bustamante y Tapaso Encarnación y de oyente fiel. Oyente fiel, no perdí ni un día, igual que Doña Fira Franca, igual que todos los lugares. Entrevetea, lleva en la buena y en la mala, lleva a pare, Dios se lo pide de corazón. Ese corazón, ore corazón, está ese compañero de trabajo, Lira Bey, el amigo Lucas, compañero de trabajo día a día, lleva. 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Ay, chico, y con la sombra de TV ahí, yo creo que se pende, porque por hoy conté en la audiencia, la escuela, ya apoyan el programa, ni conté ahí la auspicio, el respaldo, igual que a la par, ya yo, 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Ya se lo venía en Aguirre, su oyente fiel, la zona F13, el cuñado

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Por lo menos vete ahí, nada, ella mía, de manejar la hogar, baja, de todas maneras, ya con placer a su vez. Por lo menos que tenía ya, porque ya jamás, 6 de la mañana 52 minutos, cuando éramos ya recuperados, para tener ya la página pendiente, lleva. Pero vendiendo vina, se lleva. Lo demás ya cumplí, para gracias a Dios, gracias a toda la familia, audiencia. Cuando éramos ya llegué, tañando ya la distribución de cámara, martes, obviamente 4 de agosto, lleva. Aru 2026. Se mandó a 4 de agosto en Lucas, Odilio Román, ojo a Guadalupe. La alguna se mandó ahí. Y que tú ya se haya con ahí, bien. Pero se mandó a poner la fecha, lleva 4 de agosto. Ya las noticias y presencia de Odilio Román, uno de los grandes en la música paraguaya de ahí. Ah, voy a mandar a enseñar en Lucas. Te has apagado ahora, ve. Espectacular, como siempre, con Lunes Juanita, ya arranca, ya rompe. 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Ya se está cuando si yo quiere, ya no me puedo caer un favor. 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
1: Son las 6:56.
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1: Son las 7 con 56 minutos.
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1: Son las 8 con 58 minutos.
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1: Son las 10 en punto.
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2: Son las 10 con 55 minutos.
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2: Si Masi vuelve a poner un ritmo así, lo vuelvo a partir. ¿Qué fue? 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
1: Son las 3 con 51 minutos.
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1: Son las 4 con 56 minutos.
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1: Son las 6:55.
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Abre los ojos, iglesia. A su nombre, gloria. Abre los ojos, abre los ojos. Abre los ojos. Aquí hay gente que el diablo la está durmiendo. Hay gente que la está desviando. Hay gente que le está pagando espiritualmente. Hay gente que le está metiendo desánimo. Le está metiendo desaliento. Les está robando la vida de oración. Está haciendo estragos el diablo. Iglesia, abre los ojos. Santo. Abra su Biblia en Mateo capítulo 24. Escúchame bien. Toda palabra que sale de la boca de Jesús, no la desperdicies. Santo. ¿Todos lo tienen? Mateo 24. Vamos a leer el verso 4. Y allí vamos a empezar. Ustedes saben que esto es una respuesta de Cristo a la pregunta de su discípulo. Pero siempre que yo leo ese texto, yo me imagino que la gente diría: pero Jesús quizás no entendió lo que le preguntamos. Que no entendió. Entiende millones de años luz más que nosotros. Él es Dios.

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1: Son las 7 y 59 minutos.
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1: Son las 8 con 57 minutos.
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